0: Jaime. Con sentimiento. Y es que aún la sigo queriendo.
1: Como que sí, compañero.
0: Claro que sí, claro que sí. Queremos enviar un saludo para todo ese personal que está a full volumen en Cuenca. Gracias. Gracias en la hermosa ciudad Atenas del Ecuador. Nos están sintonizando en pleno centro. Muchas gracias. En la avenida Juan León Mera. Muchas gracias. Qué gusto. Chévere. Gracias por el video. Y gracias por la sintonía. Mi querido amigo William Ludeña, el hombre de la información en su informativo de primera, el primer informativo de El Ecuador y habla hispana. Qué gusto saludar a grandes profesionales. Qué gusto saludarle a usted, señor William Ludeña. Eso, qué gusto. Esos aplausos para William Ludeña. Gracias. Humildemente, el Dios le pague, como dicen en nuestra sierra ecuatoriana. ¿Qué dice nuestro querido amigo Jeff Dave? Hola.
2: Mi pana Z talentoso, buenas tardes. Hola. Reportando sintonía aquí en el matadero de Chimba de Guaro. Ya viene a echar la barriga a la noche. Póngase ahí la canción Náufrago de Amor, mi pana talentoso.
0: Ok.
2: Elegante, majestuoso Z George. Ni su mujer le debe tratar tan bien como los oyentes.
0: Qué bueno, qué gusto, qué bien. Siempre es un gusto desearles y decirles que aquí este es su programa, el que sí les complace de verdad. Ahí está. Pero digo, ¡hoy! Y fuiste tú,
3: Luis Alfredo.
0: 19.6.
3: Nuestro amigo en todo.
0: Todavía sigo esperando los videos de los amigos que reportan sintonía. ¿Adelantamos o no adelantamos? ¿A qué horas ponemos? Cantina abierta. ¿Qué dicen? ¿Qué dicen en este momento? 098-846-5612. Faltan todavía unos cuantos videos. Videos en este momento de los amigos transportistas, por favor, amigos del volante, que me envíen. Z George, abra la cantina en este momento. Y abrimos la cantina. Eso depende de ustedes. 098-846-5612. Suba el volumen.

0: esa es la manera, ese es el instante. ¡Qué bueno! ¡Opa! ¡Ay, hombre! Este es el vallenato que te ponemos en tu programa.
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0: Qué gusto saludarles a quienes están ya en este viernes conectados. Solamente ustedes tienen el poder de adelantar, de decir, Zeta George, abra la cantina en este momento, por favor. El segmento Cantina Abierta de los viernes de Quechimba de Guaro, todavía le falta la llave, todavía no se completa la llave. Esa llave usted la puede completar, ¿cómo? Pues enviándonos un video diciéndonos, señor Zeta George, por favor, envíe ya la super jornada de viernes con Cantina Abierta. Si usted quiere que se abra la cantina en este momento, háganos llegar los videos. ¡Qué chimba de Guaro! ¡Saludos! Elegante el despecho, Zeta George. Señor DJ, éxitos, un tema musical de los inquietos del vallenato. Quiero saber de ti. Gracias. Feliz comienzo de fin de semana. Bueno, el fin de semana comenzó hace rato. Hace rato, Miguelito, que comenzó el fin de semana, pero estamos ya en una jornada nocturna.

0: póngase pilas, póngase pilas.
1: Don Zeta, ya abre esa cantina, pero Don Zeta, para comenzar a pedir una hielita, Don Zeta. Póngase pilas, señor New Yorker, póngase pilas.
0: Chéverísimo, muchas gracias. Ya le vamos a abrir la cantina, pero ahora reporte de sintonía. Abra la cantina con su video en este momento. Saludos, Zeta George. Saludos a las salitas de Tito. Ponga los caminos de la vida. Qué gusto. Shirley está en sintonía. Muchas gracias, Shirley. Vamos a hacer lo siguiente. Vamos a complacer estos dos últimos vallenatos que nos habían solicitado nuestros amigos oyentes. Me pidieron de los inquietos del vallenato. Quiero saber de ti. Yo también quiero saber de ti, así que envíame el mensaje de video a través del 098-846-5612. Si usted quiere que la cantina se abra en este momento, ¿qué es lo que tiene que hacer? Simplemente póngame el mensaje de video ahora. ¡Uy! Después de esto vienen los caminos de la vida, compartiendo con nuestros amigos oyentes. ¡Qué gusto! Gracias a Shirley, que está en las salitas del señor Tito. Las salitas de Tito están con la Turbo. ¡Qué chimba de guaro! Buenas tardes. Seguimos en este fin de semana con ¡Qué chimba de guaro!
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sé que no estamos en amor para dos con el Z George, pero ahí mándate un saludito para mi esposa, para Jessy, que la quiero mucho, que gracias por haberme dado mi segunda bendición, que por ellos, para que nada en la vida les falte, trabajo como negro, para que Dios mismo nos ayude y nos cuide, mi pana Z. Ahí si puedes conversarme con la canción, mi niña bonita, te lo agradecería, mi pana Z. Hace pocos días llegó mi segunda bendición. Ando contento, mi pana, dígale a mi mujer que es lo mejor que Dios que me ha dado, que está conmigo en las buenas y en las malas.

0: felicidades, felicidades, hombre. Qué gusto, qué gusto. Qué chévere. Bueno, así sí. Qué gusto, señor Jeff Dave, allá en Ohio, en Estados Unidos. Uno de nuestros principales seguidores de la programación y de la estación. Qué gusto, que Dios lo bendiga a usted, a su familia, que sigan creciendo no solamente en números, sino en unidad, en hermandad, en armonía, y que papi Dios los bendiga siempre. Qué gusto para usted. Un saludo muy gigantesco y los mejores deseos de parte de este humilde servidor Z, George. Qué gusto. Chévere, qué bonito que le dediquen ese espacio a esa persona que está a su lado, que le respetan, le adoran, le protegen y que le desean siempre lo mejor. Qué bueno, señoras y señores, continuamos con más de su programa.
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0: Muy bien, muy bien. Vamos en este momento a recibir vuestras comunicaciones. Recuerden que ya estamos listos para activar la cantina abierta, pero eso es de parte de ustedes. Si ustedes nos envían los videos de reporte de sintonía y solicitando que activemos la cantina, pues nosotros ya la activamos. Hola.
2: Mis amigos de La Turbo, tengan una linda noche. Z George, gran anfitrión.
0: Hola.
2: Ya que estás en nuestra compañía. Porfa, hay una musiquita con dedicatoria. En antes pudimos ser testigos de una historia.
0: Ya.
2: Que observamos el daño actual, colapso del tránsito en el sector del sur. Bueno, para no hacerte larga la historia, mil respeto al pana del tráiler. Porque para cualquiera pudo haber salido corriendo, pero el pana okay. Se quedó. El pana se quedó a pesar de que vino el encargado del tránsito. Y ya pueden imaginarse lo que le dijo. A pesar de todo, el pana no agachó la cabeza. Ahí le dedicamos por qué, mi Dios. Que en la vida hay buenas y malas, pero el pana Dios lo acompaña. Que se quedó botado, pero va con la iluminación del de arriba. Bendiciones, Z George.
0: Oiga, qué historia. Sí tuve la oportunidad de poder a través de los medios digitales observar ese trágico suceso. Pero bueno, esperamos que todo salga de la mejor manera y la verdad que sí. Digno de felicitar y aplaudir, es un valiente este señor, porque muchos, en su caso, ¿qué hubieran hecho? Hubieran dado la fuga, o se hubiesen hecho los locos, como decimos vulgarmente. Pero lo importante es que este sí es un ser humano responsable, que, bueno, qué importante es eso que nos acabas de comentar, mi querido amigo Jimmy Montana. Dice, te comento que yo hice el live en TikTok y me quedé cerca de hora y media. Chévere, a ver si lo puede compartir en el WhatsApp de la radio. Sería fantástico para subirlo también y poderlo compartir y así darle una felicitación a estas personas como ellos. Deben haber muchos. ¿Quién está por acá? Hola.
3: Pila ahí, Z George, elegante. Métale ya la rocola melancolía de segundo. Estamos trozos los vallenatos, pero igual a la final, métala ahí. Lo que es rocola ya.
0: Muy bien, muy bien.
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0: Chévere, gracias. La gente ya quiere activarse, pero todavía falta un poquito. Más mensajes de video para activar la cantina abierta, para poner la cantina ya a su disposición. Si ustedes están escuchando, por favor, en este momento quiero que ustedes, sí, en este mismo instante estén listos para activar la cantina. Cantina abierta, actívela usted con sus videos en este momento. Muchas gracias. ¿Qué están compartiendo por acá? ¿Qué nos dice por acá? Hola. Hola, hola.
4: Hola, hola, Z George.
0: Eso.
4: Aquí, nuevo oyente de la
0: ¡ey!
4: Banda. Ya para que actives esa rocola. Esa
0: Saludos, nuevo oyente.
4: Y desde Urdesa Central.
0: Qué gusto. Chévere. Gracias, amigo Byron. Lo vamos a registrar en este momento y vamos a publicar su video, Byron. Qué gusto. Qué gusto, Byron. Byrito, Byron, qué gusto. Póngale ahí a Byron en el estado de WhatsApp. Regístrelo también, guárdelo. No está guardado eso. Oyente nuevo, bienvenido. Juan Franco, ¿cómo estamos? Juan Franco, 73, dice por aquí, reportando sintonía nuestro oyente fundador. Hola. Eso. ¿Qué más, Juan Franco? No habla. No dice nada. No dice nada, Juan Franco. Que diga algo, Juan Franquito. ¿Qué más está por acá? Hola.
5: Señores oyentes de la Radio Turbo.
0: Señor.
5: Mande audios, mande videos. Porque
0: eso.
5: Si no manda eso, Z no va a poner la rocola.
0: Usted lo ha dicho.
5: Hagan favor de mandar videos.
0: Eso. Usted lo ha dicho. Si no hay los videos, no hay los reportes de sintonía, no mandamos la rocolita. Así que, ¿quieren que la rocola se active en este momento?
6: Me escribieron de los inquietos del vallenato. Quiero saber de ti. Yo también quiero saber de ti. Así que envíame.
0: Eso, Sarita dice que abra la cantina. Sarita, muchas gracias. ¿Qué nos dice por acá? Hola.
7: Aquí Luisao, Radio Turbo, Z George. Por aquí, ajá, por el Yeyo Úraga. Ya métale la rocola, ya que uno no pudo venir al concierto de... Segundo Rosero, aquí por la cuenca y la Tuburagua andábamos activos.
0: Chévere, chévere.
7: De pila, póngala ahí la de la rocola ahí. Póngala ahí, Segundo Rosero, melancolía. Aquí.
0: Muy bien, muy bien, muy bien, muy bien. ¿Quién más por acá? Saludos, Z, colega. Pónganse las de Jason. Carlitos, muchas gracias. Ya vamos a ponerle ese repertorio de Jason Jiménez.
8: Buenas noches, Z George.
0: Hola.
8: Yo ya estoy listo, solo falta la música. Pila desde Pascual, de San Nicolás. Que se ponga la rocola, que ya acá ya está todo listo. Estoy esperando la música.
6: Pila. La rocolita.
0: ¡Ey! ¡Qué bien ese video! ¡Muchas gracias! ¿Quién más está por acá reportando sintonía? Dice, ¡méntale, méntale al Estado! ¡Claro que le vamos a poner al Estado! ¡Hola!
9: Mi elegante, a ver, este es un comunicado. Acá lo que es la Trinitaria, sentido de lo que es Trinipuerto al puente de la Trinitaria, sentido Malvinas. En el área de lo que es el 21 hay un accidente. Carril central, okay. Recuerden, vengan despacio porque eso está totalmente oscuro. Cuidado, vaya a correr. Una desgracia más grande.
0: Bueno, muchas gracias, Abel. Vamos a poner nuevamente, por favor, escuchen a quienes están en las carreteras. De pronto usted se encuentra por el sector, escuche que este es un comunicado importante.
9: Mi elegante, a ver, este es un comunicado. Acá lo que es la Trinitaria, sentido de lo que es Trinipuerto al puente de la Trinitaria, sentido Malvinas. En el área de lo que es el 21 hay un accidente.
0: ¿Ya?
9: Carril central. Recuerden, vengan despacio porque eso está totalmente oscuro. Cuidado, vaya a correr una desgracia más grande.
0: Muchas gracias, Abel, por estar pendiente. Bueno, listo, vamos con este.
10: ¿Dónde está?
0: ¡Ey! Nos habían pedido este vallenato para ese suceso temprano, pero aquí está. Después de esto, se abre la cantina, eso lo decide usted. Ahora.
10: ¿Dónde?

0: bien, aquí estamos, señoras y señores, con Quechimba de Guaro. Son las 19 horas con 35 minutos. Me comentan los amigos oyentes que están al volante que hay un accidente o un incidente, dice. Amigo, dice, buenas noches, hay un incendio en el puente de Durán. Atentos.
1: Pasé rápido, amigo, pasé rápido. En el puente yendo de Durán a Guayaquil, un camión lleno de verde, cargando verde, se está incendiando.
0: Oh, qué pena, qué pena. Qué pena.
1: Pila, pila, es un camioncito pequeño, cargado de verde.
0: En el puente de la Unidad Nacional, en dirección de Guayaquil a Durán, el puente está obstaculizado.

0: José, te estamos martillando. Ya abre esa cantina, póngase la pesetera para ver si que me enchicho hoy día.
1: Muy bien, estamos ya listos. ¿Qué dice? ¿La mandamos? ¿Mandamos? ¿Qué dice el público? Pero un videito más ha de ser, por favor, señor DJ. ¿Tenemos o no tenemos el reporte con un videito más? Sí, listo. A ver, póngalo ahí para saber si quieren o no quieren el segmento de Rocola. ¿A quién? ¿Qué chimba de guaro? Muy bien, ya nos llegó otro más también, otro turbo oyente más. ¿Qué nos dice? ¿Qué nos dice? ¿Quieren o no quieren la cantina abierta? ¿Quieren o no quieren?
2: José, active esa cantina abierta con la de Pablo Cortés. Estoy pensando en ella.
1: Ok, listo. Muy bien, muy bien. La gente ya quiere la cantina abierta. La gente quiere conectarse con la cantina en este momento. Así que pilas, pilas, pilas, porque ya se viene. Uno más, ya, tenemos uno más, me dice por acá. Hay un cliente más que quiere hacer sonar la cantina, quiere hacer sonar la cantina en este momento.
3: Mi estimado Z, yo me tuve que parquear porque venía embalado manejando, estamos por la Orellana, vea. Active la cantina que nos estamos bebiendo, ve, hasta el carro está con sec, ve.
1: Muy bien, muy bien. ¿Quién más? ¿Hay alguien más por acá que nos dice? ¿Hay un video más? Que ¿alguien que quiere activar la cantina? ¿Quién más quiere activar la cantina?
4: Z, don Z, 73 cordiales, muchas bendiciones. Abra esa cantina para ponernos piloso, piloso en el volante. Aquí póngase una de Lucho Barrio, El Reloj.
1: Ok.
4: 73 cordiales.
1: 7-3 para usted, señor. 7-3 cordiales también para usted, señor. Qué gusto, qué gusto. Ya quiere la gente activar la cantina. Ya es hora, dice. Ya es hora, don Z, por favor. Ya es hora. Estamos esperando con ansias los viernes de cantina abierta. Por favor, active la cantina en este momento. Actívela, que ya estamos con ganas de vernos, dice Julio Alvear. Julito, muchas gracias. ¿Y qué dice? Por acá tenemos otros mensajes. Hola, hola, hola.
5: ZZ, aquí tu nuevo oyente. Por favor, una de Chubo Tobar, 10 minutos más.
1: Eso. ¿Quién más? ¿Quién más? ¿Quién más? ¿Quién más? Hola.
6: ¿Cómo está, don Z? Buenas noches, le saluda Shirley Vargas, la esposa del doctor Moreno.
1: ¡Hola!
6: Pues mi querido hoy día está esperándome en la casa, hoy celebrando mi cumpleaños y ya estoy en camino, ahí me llego.
1: ¡Hola, hola!
6: Así que, bueno, póngame a mí hoy día una canción de Culebra Venenosa, de Segundo Rosero, que me gusta mucho. Y siempre escuchándolos. Gracias.
1: Muchas gracias a usted. Está de onomástico, me parece que dijo. Muy bien, muy bien. Lo importante es que estén disfrutando de la programación. ¿Quién más?

0: Falta poco para que se abra la cantina. Hola.
1: Don Zeta, buenas noches. No olvidé saludar. El accidente saliendo de Durán hacia Guayaquil. Yo ya estoy llegando ya a mi casita. Vine ahí con esa cantina. Por tu pasado de segundo rosero ahí.
0: Chévere.
2: 7-3, 7-3, los cordiales, Zeta George.
0: Hola.
2: Destape esa cantina, pónganse ahí. Pablo Cortés es mi hijo. Destape esa cantina de una. Estamos activados con la Turbo.
0: Muy bien, muchas gracias a quienes están activados con la Turbo y ya están solicitando esa cantina que se abra. ¿Se abre o no se abre? Ya se va a abrir. Mientras, queremos saludar a todos los amigos que están transitando por las diferentes arterias de el sector del norte de Guayaquil. Muchas gracias a nuestros amigos que están en la ciudad de Santo Domingo de los Áchilas. También muchas gracias a nuestros amigos de la Che Guevara, María del Rosario. Muchas gracias a los amigos del sector de la Y del Indio, el Colorado. Dice que nos están escuchando a full volumen en la noche de este viernes. La Turbo se siente también en el centro del Ecuador. Gracias en Santo Domingo de los Áchilas, a full sintonía. Ambato, tierra de las flores y las frutas. Disfrutando, me dice por acá la familia Cajape Kibis con que chimba de guaro. Por favor, si se puede poner en la cantina, ya abra la cantina con algo de Jenny Rosero. Estamos aquí reunidos con que chimba de guaro y la Turbo. Suena muy bien acá en el centro del país. Gracias. Bueno, qué bueno, qué bueno. ¿Y qué dice mi querido amigo? ¿Hay o no hay? Ah, no, todavía hay. ¿Qué más por acá?
3: Estimados amigos de las redes sociales, tengan ustedes...
0: Eso, Jimmy, ya nos envió el video. Muchas gracias. En nuestros más cordiales, sinceros deseos de éxito, señor Zeta George. Ahí está el videito que usted había solicitado. Muchas gracias. Bueno, muy buenas noches. Ahora sí, se viene. ¿Qué dice? ¿Se abre o no se abre la cantina? ¿Se abre o no se abre? ¿Si se abre? ¿Sí se abre? ¿Sí se abre? ¿Se abre o no se abre? ¿Qué dice? ¿Hola? ¿Sí? ¡Se abre la cantina! ¡Se abrió la cantina, ahora sí! Señoras y señores, estamos en el segmento de Cantina Abierta. El segmento más esperado de los viernes.
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0: Comiencen a preparar, comiencen a servir. Pasen adelante, por favor. La cantina se abre en este momento. Abierta está la puerta para que usted ingrese, se ponga cómodo, se ponga relax y disfrute de todos los buenos éxitos que tenemos para usted en esta tarde-noche de viernes. Viernes, viernes. Y el cuerpo lo sabe. Así que vamos con el segmento de Cantina Abierta, no sin antes agradecerle a todas y todos ustedes quienes están disfrutando de este San Viernes, listos para la Cantina Abierta. Solicitudes, ¿qué es lo que desean escuchar? Ya ustedes saben, estamos abiertos con el segmento Cantina Abierta. Hola.
5: ¿Cómo estás, mi elegante Zeta George? ¿Cómo estás? No seas tu grupo de esas rancheras, esas de Bronco. Confirma.
0: Ya llegó tarde, ya se abrió la cantina. Sarita, qué gusto. Ya estamos aquí con la cantina abierta. Hola. Con el video de sintonía. Muchas gracias. Ah, ya nos están pasando el video de el puente de la Unidad Nacional. ¿Quién está por acá? Hola.
6: Don Zeta, póngase ahí por tu recuerdo de segundo rosero para la maldita farisea, Don Zeta.
0: ¡Chévere! Ahora sí, señoras y señores, la cantina se abre y le damos la bienvenida a esta canción de El Chino Rosero. Segundo, El Chino Rosero. Nos canta Culebra Venenosa para esa... Disimula. ¿Para quién?
7: ¡Todavía vivo, maldita!
0: Sí, señoras y señores, aquí estamos. El segmento de Cantina Abierta y empezamos así. Disfrute la Cantina Abierta. Segmento de Qué Chimba de Guaro aquí en La Turbo.

0: No renunciaremos, señoras y señores. Aquí estamos con ustedes en esta su programación de Quechimba de Guaro y su segmento Cantina Abierta. Pasen, por favor, sírvasen. Muchas gracias, gracias a nuestros queridos amigos que están reportando sintonía. Buenas noches. ¿Me podría, por favor, complacer la canción Ay, no se puede? Muchas gracias. Ya, listo. Eso que es Rocola, ya le vamos a complacer. ¿Quién más está por acá? ¿Qué nos dicen? ¡Hola!
1: Excelente noche, mi querido Zeta Josh, aquí en el cemento Quechimba de Guaro. ¿Qué veremos? Quisiera que me complazca con la canción Para Adorarte, de Segundo Rosero, dedicada para mi esposo Leonardo Hurtado, que lo amo mucho, que también está en sintonía de la 106.9 Radio Turbo.
0: Muy bien, sus deseos son órdenes. Aquí está Para Adorarte. Qué lindo pasillo, Segundo Rosero. Esta es la cantina abierta de Quechimba de Guaro en la Turbo.
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0: estamos, sí señor. Este es su segmento. Cantina abierta de Quechimba de Guaro. Muchas gracias a quienes siguen enviando reportes de sintonía. Buenas noches, señor licenciado honorable. ¿Cómo estamos? Qué gusto a nuestro querido amigo William Ludeña, el mejor informativo del noticiero de primera de... Primera mano, siempre ese informativo que prefieren los ecuatorianos, el informativo número uno del Ecuador y habla hispana, duélale a quien le duela. Así que saludos al señor William Ludeña. ¿Dónde está Carlito? Que no le hace la dupla para que le invite ahí, así sea un agua bendita, algo tiene que tomar. ¡Qué gusto, Jeff Dave!
1: Mi pana Z, ahí póngase la canción. 5 centavitos de felicidad. Excelente esas mezclas. No sé quién está en controles, pero qué belleza música.
0: Ya sabe, pues ahí estamos.
2: ZZ llora. Compláceme con la canción de Chugo Tobar. 10 minutos más.
0: Muy bien, señor. Aquí se viene las complacencias para nuestros amigos que están disfrutando del San Viernes, San Viernes, San Viernes, San Viernes. ¡Eso! ¡Dele vuelta, señor!

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0: Aquí estamos, pasándola muy bien en este subsegmento de Cantina. Cantina abierta, pero ya me voy de retirado. La verdad, me voy retirando nomás. Muchas gracias. Hasta aquí nos trajo el camino porque no hay nada. Estoy como en el desierto. ¿Hay alguien ahí? ¿Alguien está vivo? ¡Ahora! ¡Ey!
1: ¡Todavía vivo, maldita!
0: A ti no te estoy llamando, güey. Ya nos vamos, no hay reporte, no hay nada, no hay nadie. Nadie nos dice nada. Aquí estamos, pero ya nos vamos. ¿Qué pasó? Yo pensaba que este viernes iba a ser viernes diferente. La gente iba a estar a súper entonada. No hay nada, oiga. Nada. Nos han dejado solitos. Nadie reporta nada. Un video, alguna... Nada. Bueno, así nomás. Dice, saludos para mi comadre María José, que... que le ponga esposa verdadera. Listo, por aquí asomamos un hito, por lo menos. Ay, aquí tenemos otro grito. Y dice, saludos, estimado señor Z. George, La Turbo, qué programa bueno que estoy escuchando. Para que me complazca, por favor, con el Ruiseñor de América, con el valse Dolor de Ausencia. Hermosa noche a todos los radioescuchas, dice Francisco Quiroz. Pancho, qué gusto, mi hermano, muchas gracias. Ya le vamos a ubicar ese temita. Nadie reporta sintonía en este momento. ¿Qué pasó? ¿Algún accidente? ¿Están ocupados? ¿No le dejan mensajear? ¿Qué pasó? ¿Qué dice por aquí?
2: Hola, señor Z. George. Hola. La Turbo, qué
1: saludito.
2: Programa bueno que estoy
1: estimado
2: escuchando.
1: Z. George.
2: Para que
1: para mi pana el Lobo.
2: Por favor.
1: Saludos, muy cordial.
0: Chévere, el Lobo. ¡Aú! Qué bueno. Bueno, ¿qué dicen? ¿Seguimos o ya nos vamos? Yo creo que ya nos vamos, ya no hay nadie. Ya todo el mundo ya se fue a donde, no sé, pero ya se fueron.
3: Aquí estamos, mi pana Z talentoso. No mientas. Siempre estamos activos en compañía del 106.9 Radio Turbo. En qué chimba de guaro. Ahí póngase la canción Trabaja y trabaja semanas enteras. Ahí, póngase jornalero, mi pana Z talentoso.
0: Ajá.
4: Pues, don Z.
0: Oye, ¿cuánto pollo?
4: Porque todo el mundo está en el concierto, pues. Ahí está la maldita Bielisa. Confirme.
0: Ni me había acordado.
4: Nada, si estamos aquí conectados, mi elegante. Estamos escuchando la roncona. Pero también estamos esperando las rancheras de mi elegante Z George.
0: ¿Qué tal?
5: Positivo, Z. George.
0: Carlitos.
5: Esa cantina para
1: todavía
5: abrir esa
1: vi.
5: Botella. Póngase tarjeta roja de Roberto Calero para la farisea.
0: Chévere. Muy bien. Yo creo que ya nos estamos retirando nomás. Ya. No alcanza porque no hay people. Dice Mr. Z. George. Aquí estoy. Sebastián Cortés desde Nueva York. ¡Ey, mi amigo desde Estados Unidos!

gusto, qué gusto, qué gusto. Saludos, salud para usted, mi querido amigo. Qué gusto, qué gusto. Gracias a esa gente, esa people que siempre está. Pero por esta people vamos a ponerle esta cancioncita que me lo había solicitado por acá mi querido amigo, el señor Dave desde Estados Unidos también. Qué gusto, la gente de Estados Unidos, los migrantes, la gente que está con nosotros en este mismo instante. Hola, buenas tardes, elegante. Por favor, aquí estoy reportando sintonía. No nos hemos ido, estamos presentes. Saludo para el cuarteto que está jugando 40 aquí, para Javier, para Juanito, para Don Vale y para Ricardito. Estamos aquí a full sintonía con harta, harta rocola de Que Chimba de Guaro. Aquí está la canción que me había solicitado mi amigo Chef Dave. Jornalero. Trabaja y trabaja y trabaja. A esos trabajadores,

Estamos en Cantina Abierta, el segmento de Qué Chimba de Guaro. Oiga, qué bueno, qué bueno, qué bueno. Seguimos en los últimos minutos, ya nos queríamos retirar, pero tenemos un compromiso con nuestros oyentes. Y aquí hay una canción que me pide mi querido amigo Leonardo para su esposa. Ayúdeme, dice, con el bolero. Tengo miedo de hablar de Julio Jaramillo, el ruiseñor de América, dedicado para mi querida esposa. El señor Leonardo nos está enviando esta solicitud, este mensaje. Así que mi querido amigo Leonardo, muchas gracias, oyente oficial de la programación y de la estación. Y aquí está su tema. Este bolerito bien, pero bien bueno, complaciéndole a Leonardo para su señora esposa. ¿Qué dice este bolero?

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Hoy es 5, señores, hoy es 5 de septiembre y la hija de Vico, sí, ¿cuántos años cumple? ¿Todavía seguirá teniendo 5 años? No, a ver, analizando, stalkeando, googleando, me encuentro con la idea y la información de que no, ya no tiene 5 años, tiene 36 años, está jovencita todavía. Bien, bien, bien, es un hombre que siempre se ha sentido orgulloso del trabajo en cuestión de educación y en el plano profesional que le ha dado a su hija. En las entrevistas antiguas de hace poco y presentes que va a tener, estoy más que segura que toda la vida va a hablar muy bien de su hija. Bien por Vico, sí, señores, que hoy está celebrando el cumpleaños de su hija, no tan niña, no tan chiquitita, ya está grandota. Lo que sí no sé si es que está casada, ya voy a investigar eso, si es que está casada, si tiene hijos o si ya está divorciada o está siguiendo la carrera de su esposo, que diga, de su papá. ¿Le gustó la música o no le gustó la música? ¿Se hizo psicóloga o no se hizo psicóloga? ¿O decidió ser doctora? ¿Qué sé yo? ¿Qué sé yo? Lo que sí tengo conocimiento es que cumple 36 años. Y desde la cabina más virginal que tiene el Ecuador, le decimos Happy Birthday to you. Happy Birthday to you. ¡Feliz cumpleaños a la hija de Vico Sí y a todos los que estén de cumpleaños en esta mañana, tarde, noche y madrugada de lo que queda de este día sábado! ¡Feliz cumpleaños! Quiero

poder pasar bien y disfrutar con la familia. Te invito a esta paria, que vengas a disfrutar con nosotros, a que la pases genial y que disfrutes hasta el mediodía. La 106.9, ¿para qué más? Buenos días a todas las ciudades, a todas las provincias que se unen a esta algarabía. Buenos días a quienes consumen buena programación. Buenos días a quienes tienen excelente gusto musical. Buenos días a quienes nos han hecho partícipe de su diario vivir. Mientras estás trabajando, mientras estás cocinando, mientras vas recorriendo las calles de nuestro hermoso país, ahí nos llevas como marca 106.9, la marca que nunca, nunca te va a fallar. En los controles master ya se encuentra quien estará encargado de la algarabía musical, el señor Michael. ¡Ponga su marca! ¡Písese! ¿O todavía no tiene? ¡Ay, no tiene! ¡Está guacharito de marcas! Está bien. En los controles master, mezclando en este fin de semana en A Toda Máquina con la number one, DJ Michael, Michael, Michael, Michael. Es que cuando ustedes lo vieran o cuando yo lo veo, es así, me provoca esa sensualidad de decirle Michael, Michael, Michael. Como quisiera hacer la consola, Michael, para que me agarres ahí. Dito, dito, dito, dito, dito. Full de la perilla, demostrando la calidad musical que él siempre tiene. Yo siempre he dicho, los DJs no necesitan locutar, no necesitan ser locutores. Ellos hablan con las manos, chucu, chucu, chucu, chucu. Así que aprovechenlos, aprovechenlo en este fin de semana. Aquí arrancamos, como siempre les he dicho. Buenos días, buenas tardes, buenas noches, buenas madrugadas, mundo. Soy María Verónica Solís, tu nena, mi amor, la number one, you.

¡Qué voz, Dios mío! ¡Qué entrador! ¡Qué hombre! Esa voz tan única, tan entradora como él. Sí, así son los hombres que me encantan. Esos hombres de la ciudad de Guayaquil y del Ecuador entero. Si tú tienes esa voz así fuerte, fuerte, entradora, ya sabes, tienes que mandarme los deliciosos auditivos y yo de inmediato te doy mucho cariño al aire, mucha contención, porque sé que todos ustedes lo necesitan a esta hora de la mañana. Ya saben. Chicuelos, no sé qué está pasando a nivel nacional. Si ustedes están escuchando el programa A Toda Máquina con la Number One, reporten, sintonizan. Mía, información también, colaboren con aquello, porque es como raro, el clima está demasiado raro. En la ciudad de Guayaquil, arribando a la ciudad de Guayaquil, el solazo, o sea, está terrible el sol, sí que quema, calienta, pero en del sector que yo venía, full lluvia, me cogió la lluvia, estaba toda así humedecida, estaba mojadita, pero ya me sequé. Entonces como un poco complicado, sí, en serio, un poco complicado. En varias ciudades puede estar lloviendo, en otras ciudades no puede estar lloviendo. No se queden así como, o no se vayan a caer como Condorito, de que salgas, un ejemplo, de la ciudad de Milagro, o salgas de Daule y resulta que llegas a la ciudad de Guayaquil y hay sol y de donde vienes está lloviendo. El clima está súper que loco, loco, loco. Sean precavidos. Les recomiendo siempre lleven ahí un paraguas. Ya deben tenerlo en su mano porque según viene el fenómeno del Niño, que viene terrible, lleven una chompa. Ustedes que son madres, son padres, tienen criaturas ahí recién nacidos o de un año, dos años, lleven abriguitos ahí en la mochila. Cosa que si por algún motivo hoy estás en la ciudad de Guayaquil y justamente está el sol terrible y te vas, qué sé yo, a playas o te vas a Milagro o te vas a Babahoyo y te encuentras con la lluvia, ya la lluvia no te sorprende. Son recomendaciones que siempre te vamos a dar porque jamás debemos olvidarnos que somos una radio y somos un programa de entretenimiento cultural y educativo siempre. Así que ya saben, para mí es un gusto siempre acompañarles en el fin de semana, poder disfrutar con ustedes. No hay necesidad de verlos a los ojos, que mantengamos ese contacto físicamente, no, porque somos seres de energía y esa energía, esa buena energía que yo tengo, que irradio esa algarabía, quiero que se proyecte a través de ese dial 106.9 y que llegue a tu destino, donde me estés escuchando, como ya lo mencioné, en buses, en la moto, si andas ahí en los auriculares escuchándome, si estás en la playa o si te encuentras en algún mercado realizando las compras allá en Montesino, ahí, en la Florida, la gente del mercado de Sauces 8, Sauces 9 y en los diferentes mercados del Ecuador. Gracias, mil gracias por siempre tener ese aguante y ese soporte con la Number One. Gracias por disfrutar de la 106.9. ¿Para qué más, Guayaquil?

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2: Excelente fin de semana para todos ustedes. Que viva el día sábado. Que vivan aquellas personas que les gusta vivir. Que vivan aquellas personas que saben vivir. Que vivan aquellas personas que a pesar de obstáculos o piedras que se encuentren en el camino, le dicen, hazte para allá. O la van aplastando y continúan. Que vivan aquellas personas que se levantan con esa energía positiva y dicen, hoy es la oportunidad que tengo. Hoy tengo esa oportunidad de vivir y voy a buscar también esa oportunidad de trabajo que tanto me lo merezco y la necesito. Porque tengo seres a mi alrededor que tengo esa gran responsabilidad con ellos para sacarlos adelante en cuestión de educación y también de alimentación y de transporte, porque la situación de verdad, la situación en Ecuador está así como un poco así complicadita y a nivel global también. Imagínense tantas noticias que fluyen todos los días. Ahora la preocupación de los ecuatorianos, y me incluyo ahí, estoy preocupada. Por favor, alguien que quiera comprarme una moto ninja eléctrica que tengo, se la vendo. ¿Qué le pasa, señores de la comisión? La pregunta es, ya, yo tengo una moto eléctrica. Hay muchos ecuatorianos que tienen una moto eléctrica. No es scooter, o sea, moto eléctrica. ¿Qué vamos a hacer si se nos daña el motor de la moto eléctrica? Y me tengo que comprar otra moto. Tengo que volver a sacar otra licencia. ¡Ay, no! Alguien que quiera la moto ninja. Es bonita. Es bonita. Ahí se la vendo por ahí. Está súper económica. Está entre los $1,500. Hablemos, porque yo no voy a tener dinero para estar sacando licencia. ¡Ay, no! ¡Basta! Los scooters, ya saben, los que tienen scooters, esos que parecen como monopatín ahí, ellos en cambio, ellos sí no van a tener licencia, a ellos no les van a pedir licencia, pero sí les van a exigir que compren este casco para que de esa manera puedan tener esa seguridad de que si se caen, no vayan a estarse lastimando ahí en el coco, no se vayan a pegar en la cabecita. ¡Ay, Dios! ¿Qué pasará? Ya las motos eléctricas. Bueno, en eso sí estoy de acuerdo. He estado muy de acuerdo porque hay algunos que tienen motos eléctricas que abusan. Las motos eléctricas sí ingresaron al país, aunque siempre les he dicho, somos un país tercermundista, porque estas motos ya han fluido por años y años en Asia, literalmente en China, en Japón y en Corea, que son bien usadas. Acá han llegado después de 20 años. Por eso ustedes en las películas coreanas o chinas, japonesas, ustedes siempre veían a los chinitos, ¿no? A Jackie Chan, que andaba en esa moto así chiquitita, ¿no? Eran las motos eléctricas, pero después de tantos años llegaron a Ecuador y ingresaron a nuestro país como juguetes.
3: Ajá.
2: Entonces ahora ya se está regulando el ingreso de las motos, porque es verdad, hay menores de edad que están utilizando las motos eléctricas de 10, de 11, de 12 años. Y yo creo que eso ya se tiene que regular. Y otra cosa, porque es para andar en el sector urbano, o sea, andar en la ciudad. Pero hay otros que yo he visto que son tan atrevidos.
4: Yo por ahí andan, no paso.
2: Andan en las calles, en las carreteras del Ecuador, andan en esas motos. Ustedes saben el peligro que corren. No son motos estables. Pasa un FBI, ¡rums! Pasa una caluma, ¡rums! Pasa la ventanas, hermano, te bota al monte. Por eso está bien, que regulen de que las motos eléctricas no anden en carreteras del Ecuador, porque son un poco delicado y también deben cuidar su salud, vida, y hay que ser responsable, porque imagínate, si tienes un accidente, ¿a dónde mandas la salud? La mandas al doctor y eso genera gastos. Entonces hay que hacer conciencia de lo que estamos haciendo. Si se tiene que regular ciertas cosas para las motos eléctricas, bienvenido sea, hay que cumplirlas. Los que tienen scooter ya tienen que ir comprando ya sus cascos. Los padres de familia que les dan como juguetico estas motos a sus hijos, que no sean menores de edad porque ya van a estar siendo regulados, los van a agarrar en la calle, se los van a llevar preso y ahí van a estar, ¡mami! ¡Sácame del bote, mami! Ahí no te das cuenta de que eres menor de edad. Chicuelos, siempre estamos aquí para comunicarles cosas hermosas, maravillosas, productivas y positivas para ustedes. Y el mejor motor que no falla, el que siempre está activo a través de la 106.9, se llama Radio Turbo. Estamos contigo siempre, en las buenas y en las malas.

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1: Buen provecho. Si están almorzando en el campo, en ciertos sectores, ya saben, hay algunos lugares del Ecuador donde se almuerza temprano por cuestión de que hacen doble jornada. O si no, salen entre las 9 o 10 de la mañana porque tienen que ir a consumir algo. Luego regresan otra vez a las 12, ya 1, 2 de la tarde están saliendo. Agarran ahí su caballito, agarran también ahí su bicicleta, agarran su moto y se van al pueblo, al mercadito más cercano a comprar ahí las verduras, comprar la proteína para llevar a sus hogares. ¡Qué bien! Para el hombre trabajador del sector campesino, buenos días. Para el caballero que trabaja en las grandes ciudades, en las oficinas, buenos días. A las enfermeras, buenos días. A los choferes profesionales del volante y los que no son profesionales, pero son responsables en el volante. Buenos días. Buenos días a todos los mercados. Buenos días a la María. Buenos días a las Rositas. Buenos días a los caballeros que son madre y padre en el hogar y sacan adelante a sus hijos. Buenos días a la mujer que es mujer y madre, mujer y padre en el hogar y saca adelante a sus hijos. Buenos días a la gente que cada día sigue innovando en su vida para seguir avanzando. Así debe de ser. El Astro Rey nos dice presente en la ciudad de Guayaquil. Gracias, papá Sol. Gracias por calentar nuestros cuerpos. Protégete, bloqueador, por favor. Por si acaso, ustedes saben que mucho sol genera cáncer a la piel, pero el mejor sol que puedes percibir es hasta el mediodía. No es dañino, pero a partir ya de la 1 de la tarde en adelante, ahí sí cuídate, protégete. Porque nosotros también como Dial siempre te vamos a proteger. ¿De qué? De las cosas negativas. Te vamos a proteger, ajá, de las malas mezclas. Te vamos a proteger de malas músicas. Te vamos a proteger de cosas negativas que pueden venir a restar en tu vida. Lo que sí te vamos a dar es esto. Toma, gózatelo, cógelo, agárralo, disfrútalo. El Dial 106.9. ¿Para qué más?

¿pero qué? Es que yo soy malísima a veces para las letras. Pero de que improviso, improviso. Hoy quiero llegar con un saludo super mega hiper que Spatium para nuestra distinguida estimada Karen Pinto. Mi querida Karen, ya levántese, Karencita, que hoy es su día, Karencita, que van a hacer de comida lo típico, el arroz con pollo. Ya basta, basta. Si no es el arroz con pollo, es el medallón de pollo. Ya cambie. Dey, no sepa que si es tu cumpleaños, regale un cebolladoski, que eso creo que el pueblo te lo va a agradecer. Pero qué lindo, qué chévere saber de que personas que te quieren, que te aman, que te adoran, que te consideran y que forman parte de tu núcleo social, de tus amistades y específicamente de tu familia, como es el caso del señor mi musculoso, así como lo conozco de cariño y le digo también de cariño, mi musculoso de las mezclas, el estimado Gerson Zambrano, el DJ de la Turbo. Él se acordó, no se acordó, él siempre lo ha tenido presente, así tipo Guerla, siempre presente. Hoy es el cumpleaños de su hermana Karen Pinto. Happy birthday to you, to you, to you. Feliz cumpleaños, Karencita, de parte de tus seres queridos, específicamente de tu hermano Gerson, que se está haciendo presente mediante este saludito a través de la Turbo 106.9. Que cumplas muchísimos años para ti, lo que siempre le deseo a la gente que conozco, que considero y que admiro mucho. Que no te falte en tu vida trabajo, que no te falte en tu vida salud, sobre todas las cosas. La salud, el trabajo es importante. Y que no cambies jamás en la vida esa esencia que tienes como ser humano. Porque cada persona llega a la faz de la tierra con una esencia única y eso te hace única. Así que feliz cumpleaños de parte de toda la familia. Ahí se une a esta celebración algarabía nuestro compañero Gerson Zambrano. Happy birthday to you, to you. Y el siguiente mezclado es para tú.

0: Así, como hace falta lo digo.
1: ¡Oh, caramba!
0: Todos se curan, todos en la vida hemos pasado por un amor que nos ha dejado así destrozado nuestro corazoncito, nuestro. Pero eso de que nunca te voy a olvidar, que nunca te voy a superar, eso es mentira. Eso es como la, como cuando uno ya se va de la faz de la tierra, que hasta la misma familia te dice, nunca te voy a olvidar, te vamos a extrañar, te vamos a recordar. No, hay algunos que todavía mantienen ese luto en su corazón de sus seres queridos. Pero en cuestión del amor, todo hombre y toda mujer se olvida. ¿Qué te pasa? Yo conozco una que duró, a ver, estuvo casi 16 años de matrimonio. Se le murió el marido. Y en un año, tuvo tres. Así que no me vengan a estar diciendo de que uno no se olvida. Uno se cura, te lo juro, oyente de la 106.9, que uno se cura. Por eso, si lo tienes ahí, disfrútalo. Si la tienes ahí, disfrútala. Porque todas y todos van y vienen. Por eso es que yo hoy en día soy así. Tengo el corazón helado. Soy un iceberg ahí en el amor. Y me manejo al estilo de Quito. Soy pico y placa. Muchacho por un día, muchacho por dos días, muchacho por tres días. Es que soy la locutora más coco de los diales. ¿Qué quieren que te diga? Ha sido más sensual, te lo digo. 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
3: Ahora, gogotero. ¿Cómo que te agachas? ¿Cómo que te agachas? Ay, ay, ay, ay. Esa que ni pues, ya te duele la rodilla, ¿no? Esta falta de calcio, esta falta de colágeno, eso que ya sobrepasa los 40 años. ¿Qué le pasa? Todo es mental, mentalícese. Aunque tenga 50, 60, 70 años, mientras yo me pueda levantar de esa cama, mientras pueda hacer mis cosas sin estarle pidiendo a nadie que me ayude, yo puedo, yo puedo, yo puedo, yo puedo. ¡Qué lindo! ¡Qué lindo! ¡Qué chévere saber de que hay gente que está de cumpleaños en este fin de semana, específicamente hoy sábado! Y lo están celebrando en compañía de la 106.9, La Turbo. Me están haciendo partícipe de aquello. Me dicen number one. Salúdame a mí, que te estoy escuchando en la Juan Montalvo, que te estoy escuchando en Monte Sinaí, que te estoy escuchando en El Triunfo, que te estoy escuchando en Durán, en Vinces. ¡Qué bonito, chicuelos! De verdad. Y lo más cool, lo más cute que para mí puede existir es que todos los días se sigan sumando más oyentes y más oyentes a disfrutar de la programación de la 106.9 y específicamente a escuchar el programa del fin de semana, porque la alternativa que tú tienes en el fin de semana se llama Toda Máquina con la Number One, sábado y domingo de 8 de la mañana hasta el mediodía. Y hablando de sábado y domingo, mañana no voy, ya les estoy diciendo para que no anden hechos los bravitos ahí de que hoy la number one no vino a trabajar hoy. Es que ustedes no saben todas las cosas que yo hago en interno. Si ustedes supieran, dirían, qué belleza de mujer. ¿De dónde saca tanta energía, por Dios? Aquí donde estoy, no he dormido, ando que me duermo, ando así. Ay, quisiera pegarme un encebolladoski, pero es que soy una guayaquileña trucha. Que no le hago, o sea, no le hago énfasis al pescado. Le quito el pescado, le quito la yuca, le quito la hierbita, le quito la cebolla, le quito todo y solamente me queda con el juguito. Y harto chifle. Por cierto, Michael, muchísimas gracias porque Michael me hizo el favor. Él todos los fines de semana me hace el favor. O sea, de irme a comprar el encebolladoski. Gracias, mi Michael, ahí lo tengo. Y refiriéndome, o sea, a lo que estábamos justamente, les indico, es bonito saber que cuando llega un fin de semana o en este caso, que estoy aquí hasta el mediodía, leer los mensajes de texto que llegan y uno vea que se siguen sumando más oyentes y más oyentes. Así que, de verdad, gracias. Gracias por el aguante y el soporte que le tienen siempre a la number one y que ahora disfrutan de esta hermosa, rica, deliciosa programación que te tiene para ti preparado la 106.9, 24/7, los 365 días del año. Le damos la bienvenida a la programación de la Turbo, no, de la radio, porque programación es en general. Al programa, a toda máquina con la number one, a unos nuevos oyentes. Delcy Hernández, a usted no le puedo enviar un ósculo con eco, usted solamente le envió un ósculo, nada más. Le saludamos también con todo el respeto a su esposo, Carlos, a su colaborador, Eric. Ahí están en la empresa. A su medida, qué bien. Por favor, mi estimada Delcy, ya sabe, si usted quiere que su marca fluya, siga avanzando, paute en general en toda la programación de la 106.9 para que siga generando más ingresos, más ingresos, más ingresos, más ingresos. Así que la vamos a estar visitando por ahí. Muchísimas gracias. Ustedes sigan recomendando a la Turbo. Díganle, si tienen familiares en el extranjero, díganle que en Ecuador, en una de las ciudades más importantes que tiene el Ecuador, que es la ciudad de Guayaquil, hay un dial que no duerme, un dial que siempre está preocupándose, porque no solamente los locutores vendrían a hacer la carta de presentación de la institución, no. Detrás de nosotros, como voces, también hay un equipo de trabajo que se saca el aire, o se saca la piedrita que le sacas ahí al arroz, ¿no? Se sacan todos los días para que la programación siga avanzando, fluya y que sea del consumo categoría A, B, C y que se vaya en general, que pueda consumirse todo el abecedario, porque así tiene que ser la Turbo. Entonces, gracias a todos ustedes que nos recomiendan fuera del Ecuador, que dicen que en Guayaquil hay un dial que está ahí acompañándote mañana, tarde, noche y madrugada. 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No saben ustedes todas las cosas que nosotros hacemos para que ustedes estén satisfechos, que se puedan servir la programación como que fuera desayuno, almuerzo y cena. Y siempre se lo vamos a agradecer a ustedes porque saben consumir un producto de calidad que siempre está pensando y preocupándose en lo que a ti te gusta. ¡Gracias a esos ecuatorianos que consumen lo mejor! ¡Gracias por hacernos partícipes de su vida! Mañana, tarde, noche y madrugada, como yo lo digo. Gracias por preferir la única marca que estará contigo en las buenas y en las malas. 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
1: Aquí estoy. ¿Qué pasa? No me he ido. Estoy trabajando para ti. Se me olvidó. Justamente estaba hablando de eso al aire y no sé, se me pasó. Es que yo soy así, super guau, la más dura, la number one, y a veces se me va, Y ustedes saben que soy hija de la luna, corazón de mar, y tengo la mente loca, y a veces puedo estar hablando de algo y luego se me cruzan los cables y me voy con otra cosa, Es que yo soy bien parlanchina, es que yo soy así. Me olvidé de decirles que mañana no voy a estar, pero solamente es mañana. Tengo permiso de mi hermosa, linda jefecita, Génesis Bermeo. Ella me dijo, está bien, number one, le vamos a dar permiso porque sabemos que es una niña demasiado ocupadita. Así que gracias, jefecita, gracias. Tengo a la mejor directora actualmente de la 106.9. Gracias por entenderme. ¡Ah, caramba! Ahí la están escuchando. ¡Ah, caramba!
2: ¡Ah, caramba!
1: Así que ustedes no se enojen. Hay algunos de los oyentes adentro de decir, ay no, ya comenzó a faltar la number one. Mientras mi jefecita me dé permiso, lo que tú digas no me importa, que quede claro. Mientras, aprovecho también para mandarle un saludito de cumpleaños a una niña hermosa. Manden los deliciosos auditivos, porque ahorita estoy escribiendo en interno sacando de los deliciosos auditivos que me envían sus saluditos. Para de esa manera, cuando vaya al aire, yo les hago ahí un bloquecito de cariño, de amor, comprensión y ternura, para darles al aire y ustedes puedan decir, mira, la number one es gente pueblo, se acuerda de nosotros, de su pueblo querido, su pueblo sufrido. Alejandra Mantuano, happy birthday to you. Está como la canción, yo no sé por qué mi mundo cambia de colores, porque ese no tiene ahí de la quinceañera, mi querido Michael. No tiene, ¿qué será? Ahora, ay no, ahora. Esa canción creo que va dirigida, póngala. Va dirigida a los padres, justamente en el fragmento que dice, ahora empieza la mujer que en mí dormía. Pobres padres, ya huelen a suegro. Cuidadito con los niños que dejan ingresar a sus hogares. Nada que son del colegio, de que no, que me la conocen a mi hija hace tiempo, nada. Cuídenla, porque ya entra en una fase de cuidado, de responsabilidad de ella. Desde acá, desde la cabina.
3: ¡Viva mi suegro!
1: ¡Sí, ven! Comenzó el DJ. Desde la cabina de la 106.9 en mi vida. Como mujer que soy, quiero darte, porque ya tengo esas vivencias, porque ya lo palpé, ya pasé esa época, esos añitos que ahorita tú tienes, 15 años. Ahora te viene lo bueno. No, primero le hablo lo bonito ya.
3: Ya.
1: Primero lo bonito ya. Vas a comer rico, vas a estar ahí con tu príncipe bailando, tu papá también va a hacer el vals, ahí tiempo de vals, 1, 2, 3, 1, 2, 3, 1, 2, 3, bailarás con tus familiares, llegará tu familia, comerás riquísimo, más y más, te pegarás ahí unos cuantos chupitos, denle a la niña, por favor, no la tengan solamente a punta de soda, por no mencionar esa marca, ¿verdad?
2: Ya. Pregúntale.
1: Eso, todo bonito, el vestido, todo, empiezas a bailar y irá también hasta el que te gusta, el del high school, todo bonito, pero luego te viene lo real, mija, te viene lo real, chicuela. Tienes que prepararte porque luego que pases el puente 15, ya tus padres van a comenzar. Ya fue, mijita, y ya busqué trabajo, pues. Así, sutilmente te van a mandar esos mensajitos, así, sutiles. Ya fue, mijita, ayude ahí para el arrocito, para que sea para un quintal de arroz y todo. Y llegará un momento que te van a decir, ¿hasta cuándo no tenemos aquí la casa? Se te vienen responsabilidades. Cuando ya te cases, ahí vas a saber lo que es ser madre y lo que es ser padre. Y lo que dejaron tus padres por hacerte llegar a la edad que tienes y que te han dado la mejor herencia que los padres pueden dar, que es la educación. Por eso aprovechen. Nada de que ya terminas, nada de que terminas el colegio y que ya no quieres saber de la universidad y que te quedaste ahí. No, porque te puedes llegar a arrepentir. Recuerda, nosotros somos responsables de las decisiones que tomamos en la vida. Y si llegamos a la faz de la tierra para hacer algo, para ser alguien, para dejar una marca, dejar algo, entonces saquémosle provecho al máximo. Bien por esos 15 años y todas las quinceañeras a nivel nacional que estén disfrutando de esta fecha tan hermosa, tan bonita. Y aquí nosotros te armamos la fiesta. Que vivan los 15 años a través de la 106.9.

familia que te estamos escuchando. Allison, happy birthday to you, Ay, no, no sean así. Si yo voy a su barrio, no me reciban así, no. Recíbanme con cariño, con mucho afecto, que yo les envío muchos ósculos con ecos para que se lo pongan ahí en esa parte más fría que tienes. Investiga si no sabes cuál es tu parte fría. Si todavía no te la conocen o no se la has entregado a tu esposa. Pero yo sí sé cuál es y tú también, bebé. Así o más sensual te lo digo. Volviendo a la cumpleañera, Allison Vergara. Happy birthday to you, 17 años. Ahí se une a esta celebración, cuando no. El que aportó con el 50% para que puedas nacer, bebé, para que puedas nacer. Tu papito querido, Gabriel Vergara, te desea feliz cumpleaños. Que Diosito te bendiga, que todo te vaya de maravilla. Estás en la era, en plena juventud. 17 años cruzan por mi vida. 17 años, qué bestia. ¿Cuántos no les gustaría tener esa edad? 17 años para librarse de tantas responsabilidades. Pagos de departamentos. ¿Qué tienes que comprar? Alimentación. ¿Qué tienes que comprar? Útiles escolares. ¿Qué la matrícula para la bendición? Ay, no, qué pañales. ¡Ayúdeme! ¿Qué tarro de leche? Ay, no, cuando tienes 17 años todavía eres mantenido y mantenido de tus padres. Así que déjense andar diciendo, no, es que ya quiero ser, porque eso sucede. Cuando uno está en esa edad, uno dice, no, es que quiero ya llegar a tener 20 años porque ya estoy cansada de mis padres que no me dejan ir a discotequear. Pero cuando ya pases los 17 años y ya tengas 24, ya tengas 30, ya tengas 40, por 50, ahí vas a querer regresar así como la película Regreso al Pasado. Ahí vas a querer decir, Dios mío, ¿por qué me escuchaste? ¿Por qué? Quiero volver a ser bebé, bebé. Yo quisiera ser bebé. Bueno, feliz cumpleaños entonces para Allison Vergara, 17 años. La está felicitando toda su familia, especialmente su padrecito que te adora y que te quiere con el alma, Gabriel Vergara. Y están pidiendo, mi querido Michael, pero eso ya es una responsabilidad del señor Michael, que le quiera complacer. Quieren el tema, hoy es 5 de septiembre, mi hija cumple, bueno, ella no cumple 5 ni 35, pero sí está cumpliendo 17 años. Ya en las mezclas el DJ se encargará de irles complaciendo. Gracias Guayaquil, gracias Ecuador por el aguante y el soporte que tienen con la number one.

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2: Señores buceteros, llegó su momento. El asma de la nena. Súbele el volumen.

21, la 105, la 6. Ah, ¿quieres que lo haga rápido? ¡Está bien! 84, 85, 121, la 54, la 114, la 44. Sí, suburbio sería esta. Sí, sí, la 44 es la suburbio. Porque el otro día me estaban reclamando. Dice, number one, 44 suburbio, por favor. La línea 7, la 63, la 21. ¿Qué te pasa? Porque le dañas la imagen. La 35D, 35A, la 36, la 79, la 137, la 155, que me toque el pito, la 61, la 41, la 10, la 8, la línea 117, la 98, qué buen recorrido de la 98, la 107, de igual manera. Esas son las dos líneas de buses que agarran la number one cuando estoy chira, cuando no tengo ni para el Uber, no tengo ni para el driver, no tengo ni siquiera para Yapi, para nada. Ahí agarro la 98, los gente, gente, pueblo, pueblo, y la 107, la 75, la 108. Y ahora nos vamos a ir a las carreteras de mi patria, donde ya no va a estar permitido ver motos eléctricas, ya sabes, cuidado el rum, rum, rum, rum, rum. Se te pasa la Valencia y te manda de piquete al monte. ¡Cuidadito, cuidadito! Ya tienen que tener licencia. Nos vamos con mis correcaminos. Pipi, mis correcaminos, porque ellos también tienen su propia canción. ¡Súbele, DJ!

llamada, mi ambulancia, ahí viene, abran paso, DJ, abre paso, DJ, con tus mezclas, porque ahí viene.

0: acá le está esperando la comida. Venga, cómase este delicioso arroz con menestra que le he preparado con muchísimo amor, con muchísima ternura. O que yo le diga, bebé, le he hecho un caldo de bolas, pero hace falta usted, venga a consumirlas. Así, rapidito, rapidito. Yo sé que algún día voy a encontrar ese hombre que me someta.
1: Me digan,
0: no vas a salir, no sales, porque eso es lo que yo necesito. Por eso es que soy chúcara. Porque no he encontrado uno que me diga, no, el día que yo encuentre uno que me diga, tienes que dejar la radio, definitivamente te tienes que quedar aquí en la casa, o sea, pero tiene que valer la pena, tiene que valer la pena, no, fuera del dinero, la comodidad que me puedas dar, tiene que ser algo que me sometas, que me tengas ahí, que yo diga, está bien, ajá, voy a renunciar en este momento a la 106.9.
1: No me digas.
0: Si eres tú, bebé, puedes ser el indicado que me deje el hogar, por favor, te estoy esperando, hagamos el chinito, el coreanito, ahí bonito, así como la number one.
1: Ya,
0: usted es feito, no importa, el chinito, la chinita sale bonita por la number one. Ay, pero mientras tanto, seguiré siendo la que lo disfruta y la que también se lo acompaña desde la puerta de su casa hacia afuera, porque ya desde la puerta hacia adentro ya es de su amor, es de su señora. Por eso, simplemente, cuando yo esté aquí sábado y domingo, disfrútame, bebé, que hasta el mediodía estoy. Disfrútame, que soy toda tuya, solamente por un dial. 106.9, ¿para qué más?

como se volvió viral el tema de Karol G, y argumenté de que según en redes sociales estaban diciendo de que el tema le pertenecía a Selena, que el, uno de los integrantes de Selena y los Tinos había creado la letra, la había creado y que ahora se la había entregado a Karol G. Dios mío, yo siempre estoy adelantada con la información y siempre pasa algo cuando informo algo al aire de algún tema que toco. Esto ha dado mucho, pero mucho de qué hablar. ¿Por qué? Sale el tema de Karol G. Sí, Karol G, chicuelos. Sale, se ha vuelto viral a nivel global, no solamente a nivel internacional de lo que es Latinoamérica, sino a nivel global. Las aplicaciones están que le dan y le dan y le dan y todo. Y chévere, chévere por ese lado por Karol, porque ha agarrado no solamente a la fanaticada de Selena, sino que también a sus bichotes o bichotas que la siguen a ella. El tema número uno a nivel global. Pero ahora sale a relucir el problema que tiene una demanda que le pone el hermano y creador, sí, compositor de los temas de Selena Quintanilla, A.B. Quintanilla, le pone la demanda a su hermana Suzette, que también fue parte de Selena y los Tinos, en la cual ella era la batería, no, la que toca la batería, no, baterista, no, ya. Siendo la hermana, primero muere el papá, esperan que fallezca el señor Quintanilla y luego sacan los trapos sucios a relucir. Y todo esto fue por el meollo de lo que pasó con el lanzamiento de la canción de Karol G, porque muchos dicen de que le pertenece a uno de los integrantes de Selena y los Dinos. Pero yo les dije que teniendo a un monstruo que compone temas como A.B. Quintanilla, ¿cómo iba a permitir A.B. Quintanilla, siendo el cerebro detrás de Selena, que vengan otros a crear letras y que se las dé a Selena? No. Entonces me imagino, no lo afirmo, que quizás Suzette, la hermana de Selena, le vendió una de esas letras que todavía le pertenece a A.B. Quintanilla, se la vendió a quizás al productor o el equipo de trabajo que elabora con nuestra querida Karol G, se la vendió. Es el boom a nivel global y ahora están que se pelean porque según Suzette quiere hacer lo que le da la gana con el patrimonio musical que dejó Selena Quintanilla de Pérez. Ahora Cris Pérez, el viudo de Selena, está así de ñañito con Suzette, la hermana de Selena. Y ahora entiendo por qué la canción, justamente, ¿cómo es que se llama el tema? Amor Prohibido, que ya forma parte del Salón de la Fama, justamente en la entrega de este premio no estuvo A.B. Quintanilla. Y quien recibió el premio fue Suzette, la hermana de Selena. Así están las cosas de la farándula real a nivel global. La bichota lanza el tema, comienzan los fanáticos a decir que no es el tema de Selena. Salta A.B. Quintanilla, el hermano de Selena, a decir no, es que no voy a permitirte, Suzette. Ya estoy cansado de callar tantos años y el mundo se tiene que enterar en cualquier momento lo que en realidad pasó con la familia Quintanilla y qué es lo que sucedió con Selena. Ahí va la pregunta del millón y te la dejo ahí. ¿Será acaso que la presidenta del club de fans, Yolanda Saldívar, que la tienen cumpliendo tantos años ahí, será acaso, que a lo mejor tampoco tuvo nada que ver con la situación de Selena? digo, pero bueno, como fanática de Selena estaré en la espera de aquello. Mientras tanto, vamos a continuar y ya mismo estaremos ahí con el segundo bloque de Enlasma, doctor, Enlasma. Enlasma, doctor, Enlasma. Esta es la 106.9.

0: que lubrican rico y delicioso sean los mecánicos, porque cuando usted lleva su moto, lleva su coche, ahí le pegan una buena lubricada a su coche y sale papelito. Señores mecánicos, les envío un músculo con eco para que se lo pongan en la parte más fría de su cuerpo. Y los que venden agua de boldo, ellos, la otra agüita también en la esquina, ¿cómo es que se llama? Esa rosadita, no es rosadita, es roja. ¿Cómo es? ¿Cómo es ámbar, qué? Jamaica, esa misma, las que venden ahí, la chama, concha, le vale, chico, la chama que están en todo el snack y en los semáforos, para ustedes también, chama, que ustedes vienen a aportar con la economía de nuestro país. Mi señor Michael, ¿a quién decía que le salude? ¿A quién? DJ Genial. Un saludo para DJ Genial. ¿Dónde está? A mí, ¿qué me importa? Sí, es donde más me llama la atención cuando el hombre es casado. Cuando son solteros, no, porque tienen demasiado tiempo y después andan hecho los tóxicos llamándome, escribiéndome cada rato. En cambio, si eres casado, no vas a tener tiempo porque me das un horario. Me dice, ¿sabes qué? En la noche, cero mensajes, number one, cero llamadas, porque estoy con la propia, estoy con mi mujer. Estoy con la 106.9. Pero si están solteros, parecen chicles. Y a mí esos tóxicos no me gustan porque yo soy cáncer, hija de la luna, corazón de mar. Y si tanto me molestas, así como el mar, así como es el cáncer, el cangrejito con el mar, te hundo, te mando a la profundidad del mar, para que no me moleste. Saludamos también a las aplicaciones de taxis y comida, ahí está, pedido ya, Globo, Rappi, Uber y Driver, chicos de Driver, chicuelo, porque siempre me ven cara de pelucón, siempre me quieren cobrar de la terminal, a la garzota me quieren cobrar $8, ¿qué les pasa? Respeten, soy la number one, pero ahí están también los chicuelos Dizzy Taxi, Zambocar, Didi, Un Taxi, Fede Taxi y Beto Car. Gracias, de verdad, muchísimas gracias. Si alguien se me queda del... háganmelo saber, ahí está un delicioso auditivo, un mensajito de texto. Me dice, number one, ponte pila, pues ¿qué te pasa que no me estás saludando? Ponme mi cooperativa, ponme la cooperativa de Trisimoteros, pónmela de acá. Acuérdate los camioneros, acuérdate del que vende chicle, el que vende badea, el que vende zapallo. No sé, ¿qué pasó?
1: Tranquilízate, Stewart, tranquilízate, oye, deja esa radio tranquila.
0: Stewart, ¿qué te pegaste, niño? No, en los controles no es Stewart, está el señor Michael. Respete el trabajo del DJ que está en los controles. Bueno, en lo que iba. Si se me quedó una cooperativa, si se me quedó algún negocio y quieres que te lo salude, por favor, hágamelo saber. Y también, si tú tienes una marca que manejas de negocio y quieres que siga fluyendo, aquí estamos, a las órdenes. Aquí está la 106.9 para que paute en toda la programación y que le vaya excelente en su trabajo, porque nosotros, como locutores,

0: señor Michael, qué manera de interrumpirme, dígame.
1: Anda emocionado el maricón, anda emocionadísimo con la nena.
0: ¿Qué es eso? Ya le voy a controlar los audios que usted saque al

nos fue el día sábado. Pero bueno, ustedes todavía les queda algo que consumir, que disfrutar, que es la tarde y la noche. Sáquenle provecho, salgan con la familia, hagan algo delicioso. Si tienen que trabajar, métanle corazón, sentimientos, porque no hay nada más bonito que llegar a su hogar con una sonrisa de agotamiento. Porque es diferente, un agotamiento de que no te, o sea, que estés trabajando y no tengas dinero. Y otra cosa es que llegues cansado, agotadito o agotadita, y que veas dinero y que con eso puedas decirle a tu familia, ven mi amor, a la esposa, o a los hijos, a los nietos, a los sobrinos, hoy vamos a comer por fuera porque nos merecemos, porque me he sacado el aire trabajando, hice platita y quiero que salgamos a comer fuera de casita. Para la gente de Guayaquil, ese comentario, y a nivel nacional, para que lo receptes, pónganse las pilas. Como les mencioné, mañana no estoy con ustedes, solo por mañana, porque tengo muchas cosas que hacer, chicuelos, pero los voy a extrañar con el alma, con la vida, con el riñón, con el bofe, con el cerebro, con todo. Pero ustedes saben que los llevo en mi corazón. Pero Michael sí va a estar, usted sí va a estar mañana, Michael, ¿verdad? Va a estar en las mezclas. Michael va a estar en las mezclas ahí para que lo acompañen al chicuelo, que estará dando lo mejor como siempre lo hace en el fin de semana. Como siempre les digo, cuiden esas nalgas, pórtense bonito. Chao, es que va el chicuelo, you know.

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0: vos, ¿qué vas a hacer?
1: Yo me quedaré. Es otra forma de partir, ¿no? No, todo está bien. Y cuando llegue al fin, el muchachito aquel que

0: Nunca dije que te quería. Simplemente dije que me gustabas.
1: Ah, pero no importa. La venganza es dulce, ¿sabes? Muy dulce.

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